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1: Jacqueline Picasso fue la inspiradora de gran parte de la obra del genial pintor malagueño. Pese a que Pablo Picasso estuvo unido sentimentalmente a la pintora francesa Françoise Gillot, con quien tuvo dos hijos, desde que conoció a Jacqueline en 1952, se convirtió en su modelo exclusiva, apareciendo retratada en más de 160 cuadros. En 1961 contrajeron matrimonio. A partir de ahora, ella sería su traductora, conductora y cocinera. A la muerte del pintor, fue la organizadora de numerosas exposiciones. Jacqueline Picasso se suicidó en 1986, cediendo su colección privada al Museo Picasso de París.

0: La mujer en la política.
1: La personalidad de la ecuatoriana Manuela Sáenz se caracterizó siempre por el compromiso político. Desde el encuentro en 1822 con Simón Bolívar, pasó a la acción revolucionaria acompañándole en sus campañas de liberación. El interés de Manuela Sáenz por participar en campañas revolucionarias se despertó a comienzos de la Guerra de la Independencia. Al verla exaltada con la política, su madre la ingresó en un convento, del que consiguió escapar. Después de un matrimonio fallido, entró en contacto con Bolívar y en 1828 le salvó la vida, lo que le valió el apelativo de Libertadora del Libertador. A la muerte de Bolívar en 1830, Manuela Sáenz fue desterrada a Perú. Testigo de la relación entre ambos son las cartas que intercambiaron.
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1: La francesa Camille Claudel conquistó el derecho a ser llamada artista tras 10 años de unión profesional y sentimental al escultor André Rodin. Comenzó a trabajar como modelo para convertirse más tarde en su compañera y colaboradora. En esta etapa, Rodin realizó algunos de sus mejores retratos del personaje: Aurora, El Pensamiento, Adiós y Francia. Rodin nunca dejó a su mujer, Rose Beuré, lo que provocó en Camille manías persecutorias que le llevaron a dirigir cartas insultantes al inspector de Bellas Artes y al que había sido su maestro y compañero. Sumida en la pobreza e inmersa en una situación de total deterioro mental y físico, fue ingresada en un manicomio en 1913, donde permaneció 30 años, hasta que murió en total soledad. Tras una retrospectiva en 1951, su obra comenzó a revalorizarse. Su controvertida trayectoria y el tratamiento que le dio la historia fue llevado al cine en el film La Pasión de Camille Claudel, en 1988.

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1: María Moliner está considerada como la autora del diccionario más renovador y útil del castellano para la interpretación de palabras y la producción correcta de actos verbales. Nace en Paniza, provincia de Zaragoza, el 30 de marzo de 1900. Obtiene la licenciatura en Historia en 1921, aunque su vocación se inclinaba más hacia la lingüística y la gramática, convirtiéndose así en una de las pocas mujeres universitarias de principios de siglo. Entra en contacto con la institución libre de enseñanza cuando su padre, Enrique Moliner, se traslada a América como médico de barco y la familia Moliner se desplaza a Madrid. En 1925 se traslada a Valencia, donde trabaja en las actividades culturales desarrolladas por la Segunda República. Dirige la Biblioteca de la Universidad de Valencia y el proyecto de creación de las bibliotecas populares. Terminada la Guerra Civil, vuelve a Madrid hasta que en 1952 comienza la elaboración del Diccionario de Uso del Español. En 1967 se publican los dos volúmenes que lo componen. En el año 72, la Real Academia rechaza su candidatura, apoyada por Carmen Conde, Rafael Lapesa y Pedro Laín Entralgo. Solo tras su muerte, en 1981, se inició el reconocimiento que María Moliner no tuvo en vida.

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1: El nombre de Emmeline Pankhurst ha quedado escrito en la historia por la tenacidad en la consecución del sufragio femenino y la defensa de los derechos humanos. Nacida en Manchester en 1858, desde pequeña ayudaba a su madre a recoger dinero para la abolición de la esclavitud en los Estados Unidos y a los 14 años la acompaña a un mitin sufragista. Sus ideas se refuerzan en contacto con el abogado y político Richard Pankhurst, autor del primer proyecto inglés para el sufragio femenino en 1860. Emmeline se hace militante del Partido Liberal y funda en 1892 la Liga Francesa de Mujeres, que obtuvo en 1894 el derecho de la mujer a participar en algunas elecciones locales. Al enviudar, se traslada a Londres, rompe con los liberales y funda con sus tres hijas la Unión Social y Política de Mujeres, organización que hasta la Primera Guerra Mundial protagonizó las mayores manifestaciones y los más duros enfrentamientos con los gobiernos liberales por la conquista del sufragio femenino y la igualdad de derechos. Como consecuencia, Emmeline Pankhurst sufre persecuciones, encarcelamientos y hará huelgas de hambre como todas las sufragistas detenidas. Durante la guerra viajó a Canadá, Rusia y Estados Unidos para difundir su ideario. De vuelta a Londres, en 1926, se presentó como candidata del Partido Conservador. Semanas antes de su muerte, en 1929, el Parlamento aprueba una declaración de principios en la que se incluye la completa igualdad de derechos políticos para las mujeres.

La mujer en las artes. La santanderina María Blanchard se incluye en la nómina de grandes pintores españoles del primer tercio del siglo XX, habiendo aportado una intensísima producción al cubismo ya tardío. Determinada por una grave deformidad física, pudo desde temprana edad dedicarse a la pintura. Abandona la disciplina academicista tras su traslado a París en 1908. Conoce a Juan Gris y conecta con personalidades del ya disgregado fauvismo y del cubismo, integrándose en la emergente vanguardia parisina. En 1915 es seleccionada por Gómez de la Serna para su exposición de pintores íntegros. En París vende su obra cubista y participa en el Salón de los Independientes de 1920. Su obra representa un interesante ejemplo de aprendizaje. Pintó naturalezas muertas, escenas en movimientos influidas por Boccioni y despliegues cromáticos en la tradición órfica. En su fase final, descuella por un realismo tierno, de figuras volumétricas a un tiempo monumentales y delicadas que se han llamado de cristal. Su temática de personajes desvalidos, frecuentemente femeninos, se desarrolla en dibujos, óleos y pasteles, donde logra bellísimos efectos de transparencia. Aunque en 1923 logra exponer en Bruselas, la última etapa de su vida estará cuajada de penalidades. Enferma de tuberculosis, muere en 1932. Entre sus obras más conocidas, destaca La Comulgante, realizada en los años 20.

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1: Temperamento independiente, poco habitual en una mujer de su época. Gran carácter, adornado de talento y brillante imaginación. Son los rasgos que definen la personalidad de Juana Manuela Gorriti. Nace en la provincia argentina de Salta en 1819. Proviene de una encumbrada familia. Su padre, el militar y gobernante doctor José Ignacio Gorriti, guerrero de la independencia y opositor de los caudillos, y sus tíos, el popular guerrillero Pachi Gorriti y el hombre de letras Juan Ignacio Gorriti. De ellos hereda la disposición a las letras, la angustia de las luchas, el destierro y la pobreza. Vive el destierro en La Paz, donde se une a un caudillo militar que llegó a ser presidente del país y del que se separa haciendo frente a los prejuicios. Viaja a Lima, donde logra labrarse cierta posición, renombre literario y un escogido círculo de amigos entre los más destacados intelectuales del Perú. Tras la guerra chileno-peruana que siembra el desconsuelo en Lima, Juana Manuela Gorriti está ya fatigada y envejecida. Llamada por los amigos y admiradores de la tierra natal, decide volver a Buenos Aires en 1884. Es entonces cuando edita la mayor parte de sus libros y donde muere en 1892. Con material extraído de sus experiencias, escribe El mundo de los recuerdos, La tierra natal, Misceláneas y Lo íntimo, libro póstumo.

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1: Soy una máquina de coser tristezas. Así definía su estilo la cantante portuguesa Amália Rodrigues. Nacida en el seno de una familia humilde, Amália da Piedade Rebordao Rodrigues empieza a mostrar sus dotes de artista a los 4 años. Hacia 1940, los fados eran considerados canciones malditas y de mala reputación por ser oriundos de los barrios pobres de Lisboa. En 1943, Amália Rodrigues actúa en Madrid, en plena posguerra. Sería su primera actuación fuera de Portugal. No volvería a actuar en Madrid hasta 1990 para celebrar sus 50 años en la profesión. Fatalista, escéptica y humilde, la voz más representativa del fado fue acusada de pertenecer a la policía secreta del dictador Oliveira Salazar, poco después de la revolución del 25 de abril de 1974. Fue la primera que llevó al fado los versos del poeta más famoso de Portugal, Luís de Camões. Los últimos 15 años de la vida de Amália fueron silenciosos. Se dedicó a escribir poesía, versos para mi propia muerte, según afirmaba. Con sus canciones, Amália Rodrigues hizo primero llorar a sus vecinos y luego a un público entregado en países tan dispares como Italia o Japón. Siempre se definió como una persona desencantada, desilusionada y demasiado idealista. Tenía todo lo que necesita el fado: música melancólica, desgarrada, dramática y triste, a la que Amália Rodrigues dedicó 58 años de su existencia. Murió en Lisboa a los 79 años.
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1: En Gabriela Mistral se aúnan dos hitos. En 1945 es la primera vez que se concede un premio Nobel a una mujer y a la literatura latinoamericana. Un seudónimo oculta la figura imponente de Lucila Godoy, una muchacha de familia campesina, de origen humilde al igual que la mayoría de los vecinos del pueblo chileno de Vicuña. Su temprana vocación por el magisterio queda de lado cuando Gabriela es nombrada cónsul de su país, cargo que ostenta durante 20 años. Su fama como poetisa se inicia tras ser premiada la obra Sonetos de la Muerte, inspirado en el suicidio de su gran amor Romelio Ureta. A partir de este momento, Lucila se convierte en Gabriela Mistral, seudónimo que la acompaña toda la vida. Grandes obras como Desolación, Ternura o Tala la hicieron gozar en vida de honores que raramente alcanzan los poetas. Su poesía, llena de calidez y emoción, llega hasta hoy de la mano de escritores como Pablo Neruda u Octavio Paz, eternos deudores de la obra creativa de Gabriela.

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1: Por todas sus páginas campea como señora que avasalla. La narración. Aquí todo es contar. Estas palabras subrayan el rasgo que define la obra de la chilena Marta Brunet. Esta novelista y cuentista ha dejado su nombre escrito en la historia de la literatura chilena por la temática campesina de sus obras. No se reduce a relatos de la tierra, sino que cala en los conflictos humanos y sociales. En su juventud cultiva el periodismo y la creación en verso, lo que da un sello poético a su estilo. Su primer libro, Montaña adentro, la consagra de inmediato como gran narradora. El novelista Nicomedes Guzmán escribió sobre su obra: la originalidad, la propiedad y la belleza única de un ambiente se respiran muchas veces, más que se miran. El panorama literario que ofrece la obra de Marta Brunet muestra lo sensorial. Se ve, se huele, se palpa, se gusta, se oye. Podría atribuírsele la condición de escritora de sensaciones. Marta Brunet ejerce la diplomacia en los cargos de cónsul, secretaria de embajada, agregada cultural en Buenos Aires, agregada cultural en Río de Janeiro y Montevideo. Obtiene el Premio Nacional de Literatura en 1961, 6 años antes de morir.

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1: Zenobia Camprubí fue la compañera de Juan Ramón Jiménez durante 40 años. De esmerada educación, conocía varios idiomas y había viajado mucho. Alumna de la Institución Libre de Enseñanza, mantuvo contactos con la residencia de estudiantes, afín en metodología e ideas. En uno de estos intercambios conoció a Juan Ramón, que le declaró su amor en el primer encuentro. Zenobia no accedió hasta 1915. Comenzó a colaborar con el poeta tiempo antes, cuando le tradujo algunos poemas del hindú Tagore, con los que quedó fascinado. Se ha especulado sobre la participación de ambos en las traducciones. Se piensa que era ella quien las hacía, pero Juan Ramón les daba forma literaria. Todos los escritos pasaron por las manos de Zenobia, a quien los dictaba el poeta. La entrega era tal que hasta hacía de chofer de un pequeño Ford verde para él. Fue intérprete y aliento del escritor, depresivo, con tendencia al abatimiento y con frecuentes crisis neurasténicas. Zenobia Camprubí murió el 28 de octubre de 1956, con la satisfacción de haber comunicado a su esposo la concesión del Premio Nobel de Literatura antes de que se hiciera pública la noticia.
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2: Narra la poeta española Gloria Fuertes que al quedar huérfana con 15 años pasó de la oficina de hacer cuentas a una redacción para hacer cuentos. Nace en el barrio de Lavapiés en 1918. De sus 8 hermanos solo vivieron 4. La muerte de su madre y la guerra civil le afectaron hasta el punto de afirmar, sin la tragedia de la guerra civil, la más incivil de las guerras, quizá no hubiera escrito nunca. Asiste al Instituto de Educación Profesional de la Mujer. Estudia biblioteconomía, inglés y literatura infantil. Sus obras más famosas son Isla Ignorada, Aconsejo Beber Hilo, Todo Asusta, Ni Tiro Ni Veneno Ni Navaja o Cómo Atar los Bigotes al Tigre. Cuentan conocidos suyos que asistió a una recepción de la Casa Real de corbata, sin vestir de etiqueta. Allí estuvo charlando con el rey. Un año después, don Juan Carlos le dijo que había ido con la misma corbata que a la recepción anterior, a lo que ella contestó que era la única que tenía. A la semana siguiente, el rey le mandó 6 corbatas de fabricación italiana exclusiva para él. Después de su muerte, se averiguó que tenía más de 200 corbatas. Gloria Fuertes escribió cuentos, poemas y canciones. Sus obras poseen un tono subjetivo, irónico, característico, cercano al surrealismo.

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La fama adquirida por la poeta lírica griega Safo, nacida en la isla griega de Lesbos, hizo que Platón se refiriera a ella dos siglos después de su muerte como la décima musa. Los fragmentos que se conservan de sus poemas indican que Safo enseñó su arte a un grupo de mujeres jóvenes, con las que mantuvo una estrecha relación y para las que compuso sus odas nupciales cuando la abandonaron para casarse. El poeta Anacreonte afirmaba en referencia a este grupo que Safo sentía un amor sexual por las mujeres. De ahí proceden los términos lesbianismo y safismo, que aluden a la homosexualidad femenina. Safo escribió 9 libros de odas, epitalamios o canciones nupciales, elegías e himnos, pero apenas se conservan algunos fragmentos de todos ellos. En el siglo XX se descubre un papiro con nuevos fragmentos de sus poemas. Su poesía se caracteriza por la exquisita belleza de sus rimas, su perfección formal, su intensidad y emoción. Inventó el verso hoy conocido como Oda Sáfica. Muchos poetas griegos posteriores asimilaron la influencia de Safo.

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1: Surgió ante mí, rubia, hermosa, sólida y levantada, como la ola que una mar imprevista me arrojara de un golpe contra el pecho. En 1930, Rafael Alberti conoce a una joven madre de 27 años, María Teresa León, que acompañó la vida y obra del poeta gaditano en años plenos de acción política y literaria. La relación entre Alberti y María Teresa estuvo marcada por una prolífica y dilatada singladura cultural. Niña privilegiada de casa rica, siempre inadaptada, comenzó a escribir artículos y cuentos en la adolescencia. Su obra literaria abarcó todos los géneros y a ella se suman obras y traducciones en colaboración con Alberti. En la acción política llegó a la dirección de la Alianza de

0: intelectuales antifascistas, organizó el Teatro del Arte y Propaganda del Estado y creó las Guerrillas del Teatro, llevando montajes alegres y festivos hasta la línea de fuego. Con mono azul y simbólica pistola al cinto, María Teresa llevó su compromiso político hasta el límite de recorrer los frentes, recitando, declamando.
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1: Compromiso social y espíritu incansable de reforma son algunos de los calificativos que definen el pensamiento de Concepción Arenal. Debido a que la mujer no podía acceder a estas enseñanzas, asistió como oyente a clases de derecho disfrazada de hombre. Socióloga y ensayista española, nacida en el Ferrol en 1820, fundamentó sus obras en la búsqueda de una mejora de la sociedad, los sistemas políticos y las relaciones internacionales hacia la justicia, a través de la razón y el diálogo. La fidelidad a la ideología que la hizo popular se demostró en su empeño por cursar estudios universitarios. Sus perspectivas se convirtieron en referencia obligada dentro de las corrientes teóricas feministas. Es considerada una de las pioneras en la introducción de este pensamiento en España. Concepción Arenal representa las tendencias reformistas del liberalismo que hoy están en la base del Estado Social de Derecho.

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1: La novelista inglesa Agatha Christie es quizás la más prolífica escritora de novelas policíacas. El misterioso caso de Stiles es el título que inaugura su carrera. Sus relatos se caracterizan por los sorprendentes desenlaces y por la creación de dos originales detectives, Hércules Poirot y Miss Marple. Sus viajes por Oriente Medio y sus visitas anuales a Irak y Siria sirvieron para documentar muchas de sus obras: Asesinato en Mesopotamia, Muerte en el Nilo y Cita con la Muerte. Entre las obras teatrales de Christie, La Ratonera se representa en Londres ininterrumpidamente desde 1952. Y Testigo de Cargo es llevada al cine en una magnífica versión de Billy Wilder. Escribe novelas románticas bajo el seudónimo de Mary Westmacott. Sus historias han sido popularizadas por el cine y la televisión, especialmente las protagonizadas por Hércules Poirot y Miss Marple. En 1971 es condecorada con la Orden del Imperio Británico.

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2: El ferviente activismo político de la filósofa y escritora francesa Simone Weil la llevan a participar en la Guerra Civil Española a favor de la causa republicana. Nacida en París en 1909, estudia filosofía en la École Normale, donde más tarde trabaja como profesora. En 1934, interesada por los problemas políticos y sociales, abandona la enseñanza y se convierte en operaria de la fábrica Renault. La experiencia adquirida en este periodo sirve de base a su libro Diario de una fábrica, en el que Weil analiza la condición de la clase obrera bajo los principios del humanismo marxista. Considerada una de las figuras más relevantes de la esfera filosófico-política francesa de este siglo, sus escritos recopilados tras su muerte se anticiparon a las ideas de los años 40 y 50. Entre sus obras más señeras se encuentran Gravedad y Gracia, Esperando a Dios y Opresión y Libertad. Simone Weil muere en Kent en 1943.

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4: En el año 79, el 15 de octubre, un compañero que nos acompaña ya, fue la primera persona que se puso al mando de los micrófonos de la radio, una persona que hacía de cronista local, presentaba las actuaciones en las ferias, en distintos eventos de pizarra, y fue la primera persona que se puso al frente de estos micrófonos. Y el saludo inicial, según nos cuenta, fue un buenos días, están escuchando Radio Pizarra, la voz del Guano. Pizarra siempre tuvo claro que era muy importante que la EMA se formara y existiera, porque siempre unidas podíamos llegar más lejos, como bueno, se está viendo ahora con el cumpleaños que celebra la EMA en este 2024.
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1: Giuditta Negri, o como se hizo llamar, Giuditta Pasta, es el nombre de la mujer inspiradora de algunas de las más grandes óperas de la historia. Estudia en el Conservatorio de Milán y más tarde con el maestro Scappa. En 1822 es ya una de las voces más célebres de Europa. Voz poderosa y bien timbrada, sus distinguidos gestos y su temperamento dramático la hicieron destacar. Los grandes compositores de su época escribieron para ella, como Bellini con Norma y la Sonámbula, Puccini con Niobe o Donizetti con Ana Bolena. Sobresalió además en la interpretación de las obras de Rossini.
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10: 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La fama adquirida por la poeta lírica griega Safo, nacida en la isla griega de Lesbos, hizo que Platón se refiriera a ella dos siglos después de su muerte como la décima musa. Los fragmentos que se conservan de sus poemas indican que Safo enseñó su arte a un grupo de mujeres jóvenes, con las que mantuvo una estrecha relación y para las que compuso sus odas nupciales cuando la abandonaron para casarse. El poeta Anacreonte afirmaba en referencia a este grupo que Safo sentía un amor sexual por las mujeres. De ahí proceden los términos lesbianismo y safismo, que aluden a la homosexualidad femenina. Safo escribió 9 libros de odas, epitalamios o canciones nupciales, elegías e himnos, pero apenas se conservan algunos fragmentos de todos ellos. En el siglo XX se descubre un papiro con nuevos fragmentos de sus poemas. Su poesía se caracteriza por la exquisita belleza de sus rimas, su perfección formal, su intensidad y emoción. Inventó el verso hoy conocido como Oda Sáfica. Muchos poetas griegos posteriores asimilaron la influencia de Safo.
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0: Hola, ¿qué tal, Angelino? Muy buenas.
1: Muy buenas.
0: Aquí ya el último programa de la temporada. Yo creo que llevamos 16 temporadas por ahí, ¿no? Siempre mejorando.
1: Salí de la iglesia, hacer la comunión y me metí en la radio. Entonces, después de que haya alguna más también.
0: Entramos con un oyente y salimos con 30.
1: Con 30, ¿no? Por lo menos, llegamos allá.
0: A ver si llegamos a los 50. Que
1: vamos cogiendo dos oyentes por año aproximadamente.
0: Bueno, más o menos.
1: No, no va mal, ¿eh?
0: No va mal la cosa.
1: Ahora
0: no
1: que dicen que las personas humanas, incluso los hombres, van a durar 100 años,
0: sí,
1: pues podemos llegar, yo que sé, a los 40 oyentes.
0: Bueno, vamos a ver si tenemos suerte el año que viene y nos renuevan el contrato. Y vale, nada, estamos aquí encantados con Nuria, que está aquí detrás de...
1: Nuria González, que se llama como mi cuñada.
0: Nuria González, igual, a ver, mira.
1: Igual que mi cuñada.
0: Fantástico, estamos encantados con ella, Nuria. Ella es la que lleva todo, el 50 o el 60% del programa, como salga, ¿no?
1: Además parece un holograma precioso porque la vemos detrás de los cristales, ¿verdad?
0: Y está implicada.
1: Hoy, que siempre me deja el peor sitio, me pone ahí arrumbado.
0: Siempre perdido. Bueno. Yo tengo unos cascos que esto parece que voy en un bombardero.
1: ¿Te parece la dama de Elche? Con mucho brillo.
0: Bueno, pues estamos emitiendo desde las emisoras municipales de Andalucía, desde también de la onda local de Andalucía, la EMA, y estamos emitiendo desde la Cartuja a casi a 40 grados centígrados, ¿verdad?
1: 42 marcaba 42. Mi coche, que estaba a la sombra.
0: Y el Centro de Arte Contemporáneo vacío. Vacío, no hay nadie. No hay nadie.
1: De hecho, nada más que hemos venido nosotros hoy aquí.
0: Yo creo que el Centro de Arte Contemporáneo se llenó el día que abrieron la expo, que fue hace ya 34 años. Bueno, era el centro... Es muy bonito, ¿eh? Siempre aconsejamos que la gente vaya.
1: Y lo que yo digo siempre es que las naranjas son dulces.
0: Exacto.
1: Las primeras que están en la linde, no. Hay que meterse un poquito más para adentro.
0: Eso.
1: Pero son dulces. Si te ves, te riñes. Procura que no te vean.
0: Y hay obras de arte y todas esas cosas.
1: Dentro, o sea, sí, y hay un va afuera.
0: Exactamente, que se está bastante bien.
1: Lo que sé.
0: Y nada, y bueno, también estamos emitiendo para Radio Guadalquivir también. Y también emitimos, porque estamos hermanados con Radio Betis, la radio que del Real Betis Balompié, que está aquí cerquita también, en el Estadio La Cartuja. Que, por cierto, mañana está aquí Manuel Carrasco. Estuvimos hablando de cuando vino Alejandro Sanz, que había unas carpas allí, la gente esperando, y ahora Manuel Carrasco tiene 4 conciertos, mi mujer va al segundo. Entonces, bueno, pues nada, tenemos la suerte, Angelino,
1: dime,
0: de tener siempre a nuestro lado a Fran González Camaño, que es nuestro crítico de arte, cuando tenemos serias dudas y no sabemos salir del paso, que son la mayoría de las veces.
1: Todos los días.
0: La mayoría de las veces, pues tenemos la suerte de disponer.
1: Aparte de nuestros terapeutas, también tenemos
0: a Fran González Camaño. Fran, muy buenas tardes.
2: ¿Qué tal, Kino? ¿Cómo estamos?
0: Pues muy bien, aquí mucha calor. Tú en Málaga estarás en la gloria, ¿no? Me imagino, ¿no?
2: Bueno, tampoco te creas, ¿eh? Que aquí la ola esta no perdona a nadie.
0: Sí, ¿no? Bueno, pero se vive mejor en Málaga en estos tiempos que en Sevilla en julio y en agosto, ¿eh? Pero bueno, tú ya no has dejado y ya estás por allí, por Málaga, y me alegro mucho por ti, porque bueno, siempre está... Yo lo que quiero es que la gente a la que quiero vayan mejorando, y en este caso, pues...
1: Es bueno tener un amigo en Málaga.
2: De eso se trata, en Málaga se vive bien, pero yo no os he dejado, ¿eh?
0: Bueno, lo sé. Bueno, tiene unos escritos fantásticos. Tú, Angelino, has leído el libro del maestro de Mauri,
1: lo escribió
0: él, y tiene unos escritos, El tanque de tormenta, que ya lo tiene olvidado el blog, ¿o no? ¿No?
2: Un poco lo tengo abandonado, un poquito abandonado. Olvidado del todo, no, pero es verdad que últimamente lo tengo un poco abandonado, porque ando metido en otros proyectos, y bueno, a ver si en algún momento lo retomo, sí.
0: Bueno, como aquí estamos emitiendo para emisoras municipales de Andalucía, también nos escuchan en Málaga y en todos estos sitios, entonces no vamos a tener la rivalidad Sevilla-Málaga, ¿verdad? Pero sí es verdad que en Málaga, en el tema de arte y en el tema cultural, ahí se lleva la palma con respecto a Sevilla.
1: Sin duda.
0: Yo creo que sí. Y entonces, pues, tú eres una persona que sabe muchísimo de arte.
2: Un enlace, un puente.
0: Eso.
2: Un puente. Me gustaría ser un puente entre las dos ciudades, me gustaría, sí.
0: Bueno, pues a ver si es posible. Bueno, pues se nos acaba de ir hace una semana y hemos estado hablando de ello, David Hockney, y entonces digo, bueno, la única persona que nos puede hablar de David Hockney y que nos saque de duda, pues eres tú. Es verdad que David Hockney está muy vinculado con Andy Warhol y está vinculado a lo que se llama pop art. Pero la primera pregunta es, Frank, ¿qué es el pop art? Porque la gente se piensa que a lo mejor tiene que ver con el pop de la música. ¿Qué es lo que es el pop art?
2: Bueno, el pop art es un movimiento pictórico, un movimiento cultural más que pictórico, que vino de alguna manera a principios de los años 60, que coincidió en el tiempo con el movimiento hippie. Esto hay que tenerlo también en cuenta, coincidió con la revolución sexual de la juventud de los finales de los 50, principios de los 60, y a efectos culturales el pop art trajo algo muy interesante, y es que vino a mezclar la alta cultura con la cultura popular.
0: Sí.
2: Con la cultura popular. Entonces, pues en pintura, has hablado antes de Andy Warhol y de Hockney. Se conocieron en Nueva York, pero no eran espíritus especialmente afines.
0: Sí.
2: ¿De acuerdo? Aunque tenían puntos en común, el arte de Warhol, que es verdad que es un arte pop, tiene unas características por su propio origen norteamericano muy diferentes al movimiento pop que se vivió en el Londres de los años 60.
0: Sí.
2: No hay que olvidar que Hockney, que se ha relacionado mucho con el modo de vida no americano, sino específicamente californiano,
0: sí,
2: de los años 60, Hockney es el producto de una educación eminentemente británica. Uh-huh. ¿Sabes? Él se forma en el Royal College of Art de Londres, y allí coincide, en el Royal College, coincide con gente tan interesante como Kitaich o Peter Blake, y hay una exposición que hoy es mítica en la historia del arte moderno, que es la exposición Jóvenes Contemporáneos de 1961, que es en la primera exposición que participa Hockney ya como un pintor plenamente pop.
0: Sí. Y en este caso, ¿qué es lo que le hace irse hacia California?
2: Pues mira, él se marcha, él estudia en el, como te he dicho, en el Royal College of Art de Londres hasta el año, si no recuerdo mal, hasta el año 63 o 64, y cuando termina, Hockney siempre relacionó íntimamente su arte con su vida, es decir, con su, digamos, evolución biográfica personal. Y bueno, él vivió su homosexualidad,
0: sí,
2: de una forma bastante abierta para unos usos y costumbres que eran verdaderamente insólitos. O sea, su forma de vivir su homosexualidad era insólita en la Inglaterra de los años 60, donde todavía era delito, era un delito esas conductas. Y entonces él ve en Estados Unidos, y específicamente en la costa oeste,
0: sí,
2: en Los Ángeles, San Francisco, en fin, en Malibú, donde tuvo casa también. Él tuvo casa en tanto en Los Ángeles como en Malibú, y él ve allí una, digamos, una forma de vida donde su orientación sexual se podía desarrollar de una manera, vamos a llamar, menos dramática, ¿no? Entonces, su biografía está muy relacionada con esa decisión. Su orientación más bien sexual está muy muy relacionada con esa decisión de trasladarse a los Estados Unidos.
0: Es verdad que en Inglaterra en aquella época se hormonaba, porque me estoy acordando de Alan Turing, el que se suicidó al final, que yo creo que se suicidó con una manzana, y yo creo que Apple cogió ese icono por Alan Turing, y bueno, él vio allí muchas piscinas, porque él pinta muchas piscinas. ¿Por qué le llama tanto la atención tantas piscinas en California? ¿Y por qué pinta tantas piscinas?
2: Bueno, a ver, la piscina es una metáfora del modo de vida californiano, ¿no? Uh-huh. Es una metáfora como pueden ser las autopistas o como pueden ser los chalets tipo Richard Neutra. Es decir, todo ese mundo, digamos, del glamour californiano está de alguna manera muy, digamos, resumido, muy identificado con la piscina como objeto, ¿no? Entonces, las piscinas, pues, lógicamente llevan aparejada la presencia, pues, del cuerpo, en este caso, del cuerpo masculino, del cuerpo bronceado al sol, de los colores saturados por la luz. En fin, todo ese mundo le fascinaba a Hockney, que hay que tener en cuenta que Hockney pues era un muchacho nacido en Bradford, al oeste de Inglaterra, país donde evidentemente la climatología no da para muchas piscinas, y de pronto se encuentra con ese ambiente de sol, libertad y revolución sexual. Todo eso lo metaforiza en la piscina.
0: Son cuerpos desnudos que van por debajo del agua, esos reflejos, ¿no? La salida de los cuerpos desnudos después de la piscina, en fin, son elementos que llaman mucho la atención, ¿no?
2: Que llama mucho la atención. Ahí está su gran cuadro de Bigger Splash, ¿no? Sí. La gran salpicadura. O otro cuadro quizá menos conocido, pero que a mí me gusta más, que es un cuadro del 67, que se llama Peter saliendo de la piscina de Nick. Sí. Que Peter es su pareja, amante, ¿no? Su pareja en aquella época, Peter Schlesinger, que era un estudiante de arte. No sé si sabes que cuando llega a Los Ángeles, Hockney da, en los primeros años, da clase de pintura en la UCLA, en la Universidad de Los Ángeles, sí. Y aquí conoce a Peter Schlesinger, que es un estudiante de arte y que luego se va a convertir en su modelo de referencia y aparece muchas veces en cuadros vinculados a las piscinas californianas.
0: El Angelino te quiere hacer una pregunta.
1: Bueno, ¿qué tal?
0: Mira, Angelino Carracedo, que está con nosotros.
1: Su sombra. Bueno, soy su sombra. Soy su sombra.
2: Yo encantado, pero quiero recordaros que, a ver, yo no soy especialista en Hockney. Hockney es un pintor que a mí me encanta. Es decir, yo tengo una relación muy personal con él, pero no soy biógrafo de Hockney ni sé todo de su vida, ¿eh?
0: No, pero
2: ni,
0: más que nosotros,
1: ni sí nosotros,
0: que sabe,
1: no te preocupes.
0: Más que nosotros sí que sabe, ¿eh?
1: Y bueno, las piscinas le gustaban a él y a mucha más gente, porque creo recordar que fue Christie quien subastó un cuadro suyo, que no sé si es piscina y dos figuras o algo así, que eran 90 millones de dólares. O sea que las piscinas le gustaban a mucha gente.
2: En su día fue el cuadro más caro subastado de un pintor vivo.
1: Vivo, claro.
0: Fíjate la frivolidad. Bueno, de hecho, estuvimos hablando, vamos a mandar un saludo a Fernando Mañe, a director general de Cultura. Se estuvo hablando que se iba a traer para el premio de Sevilla, que son de 30.000 euros, que fuese David Horney, participante del jurado. Lo que pasa que él, por lo visto, era mucho ha durado, 88 años, casi 89, porque era un fumador empedernido, por lo visto, ¿no? Eso es lo que siempre se le veía con un cigarro en la boca, ¿no?
2: Él, como era políticamente incorrecto en prácticamente todo, y ejercía de eso, pues fumó públicamente hasta el último momento, sí. Sí. Y su muerte tiene que ver en parte con el tabaco. Su adicción al tabaco, porque bueno, murió de una infección pulmonar, sí.
0: Uh-huh. Y haciendo ese paralelismo entre el pop art de Andy Warhol y el de Devin Hodney, más frívolo en la vida era Andy Warhol que Hodney, ¿no? Al menos da esa impresión, porque Andy Warhol el otro día echaron por la televisión la película del mentor de Donald Trump, que era Roy Cohn, y ahí aparecía Donald Trump al lado de Andy Warhol y le decía, ¿y tú quién eres? Y dice, yo soy artista. No, dice, yo soy inmobiliario. ¿Y tú qué eres? Y dice, artista. Y tú vendes mucho. Y decía Andy Warhol, bueno, un poco. Pero bueno, estaba metido ahí en una fiesta un poco, como te diría yo, frívola, muy frívola, ¿no?
2: Y Andy Warhol siempre se acercó, se arrimó a los famosos. Andy Warhol estaba fascinado por el mundo de los mass media, de los famosos, de lo que hoy llamaríamos influencers, ¿no? Uh-huh. Uh-huh. Entonces, bueno, él tenía fijación por ciertas imágenes icónicas, la de Mao, la de Jackie Kennedy, la de Marilyn Monroe, ¿no?
0: Elvis. En fin,
2: uh-huh. Elvis Presley, es decir, todo ese conjunto de estrellas del firmamento, digamos, icónico norteamericano, del mundo del cine, del mundo de la política, del mundo de los negocios. Le fascinaba a Warhol, que se movía muy bien en, digamos, en esos retratos de superficie, mientras la retratística de Hockney es muy diferente, es muchísimo más psicológica, ¿no?
1: Más pictórica. Claro, Fernando, que hemos estado hablando de que parece ser que Warhol y Hockney están metidos en el mismo movimiento, pero a mí Warhol es que no me gusta. Vamos, yo Warhol creo que era más un hacedor de dinero, bueno, y de descubrir algunos artistas que de ser propiamente un artista. En cuanto a lo que es la pintura, tú has dicho que te gusta Hodney. ¿Tú qué piensas de Warhol? Porque, claro, sus cuadros se han convertido en icónicos, pero a nivel pictórico, ¿no?
0: Bueno, ahora podríamos entrar en la faceta cuando él utilizó el iPad, ¿no? Hodney,
2: claro,
0: ¿no?
2: A ver, hay una... A ver, habría que hablar también de la relación de Hodney con España, ¿no?
0: Sí.
2: Que, aunque no se prodigó mucho, pero hablas tú del iPad y yo recuerdo porque tuve la oportunidad de verla, la exposición que le dedicó el Guggenheim de Bilbao, una gran exposición que le dedicó a los paisajes, que eran enormes formatos de paisajes de su Yorkshire natal en Inglaterra, hechos con iPad, que luego los trasladaba al lienzo o los imprimía en papel, ¿no? Pero esto es una constante en Hockney. Es decir, el iPad lo empieza a utilizar a principios de los 2000, pero antes yo recuerdo la primera exposición de Hockney en España, la primera exposición monográfica que se hace de Hockney en España, que la hace la Fundación Juan Mar,
0: sí,
2: en 1992, y esa exposición, a la que yo también asistí, uh-huh, y tengo el catálogo, esa exposición se cerraba con unos dibujos realizados por ordenador en 1991, ¿eh? En 1991 ya Hockney utilizaba el ordenador para hacer dibujos. Y antes, en los años 80, Hockney utilizaba el vídeo y ¿os acordáis de las fotografías en Polaroid.
0: Sí, claro,
2: ¿no?
0: Claro, la que tiraba.
2: Claro, las instantáneas de Polaroid. Sí. Pues con las Polaroid, Hockney hizo muchos collages, unos enormes collages que también se vieron en España, que los trajo la Caixa de Barcelona, los trajo, no recuerdo ahora la fecha, pero pongamos que a mitad de los 80. Eran obras de enorme interés, donde el medio era la fotografía, sí, no la pintura. Eran enormes collages hechos con Polaroid. Con lo cual, Hockney siempre ha utilizado las tecnologías para, de alguna manera, ampliar las posibilidades de lo plástico, ¿no?
0: Sí. Pero al final yo creo que yo lo que le he visto, fotografía, siempre pintaba del natural. O sea, yo creo que terminó, ¿no?, utilizando el acrílico, utilizando el óleo, ¿no? Y volvía...
2: Bueno, es que claro... Empezó utilizando el óleo cuando empezó a formarse como pintor en Londres, y luego cambia al acrílico, esto es muy interesante, cambia al acrílico ya en Los Ángeles.
0: Ya.
2: En Estados Unidos cambia a la pintura acrílica, que era un descubrimiento relativamente nuevo, sí, en los años 60. Y ya pinta que casi todas sus grandes obras están pintadas en acrílico, sí.
1: Sí, porque a él, para su tipo de pintura, le viene muy bien, porque hace muchos planos y eso. Porque normalmente el pintor, cuando empieza con acrílico, termina con el óleo, que le da más matices, ¿no?
0: Sí, pero él son planos más amplios.
1: Son planos más amplios, le viene bien
0: el acrílico. Aunque el de A Bigger Splash, que es la obra icónica de él, que es, sí, como si fuera un salto, ¿no?, de un de trampolín, ¿no?
2: Y ¡pum! La huella. La huella de un salto, ¿no? La huella, es decir, la presencia humana. No aparece, exacto, pero se intuye.
0: Eso es, porque de la piscina sale la chispa,
2: la salpicadura
0: del agua, ¿no? Ahí sí es verdad, sí. Dice que estuvo casi 2 semanas trabajando sobre ese mismo cuadro. Y la verdad que es un tipo que tenía una estética personal fantástica, que daba ganas de llevárselo a comer su casa.
2: Es maravilloso. A mí, por eso siento su pérdida como una, casi como una tragedia personal. Es decir, a mí me ha afectado mucho, uh-huh, la muerte de Hockney. Comprendo que la ley natural, pues, en fin, nos hace vivir lo que nos hace vivir, y él, pues, ya era mayor. Pero aunque yo no lo conociera personalmente, o sea, que me habría encantado, uh-huh, Hockney y yo éramos amigos.
0: Sí.
2: ¿Sabes? De la manera en que una persona elige, pues, ¿qué te digo yo?, a sus pequeños dioses tutelares, pues Hockney para mí siempre ha sido un pequeño dios tutelar que me ha acompañado a lo largo de toda mi vida. Entonces,
1: es que Hockney en su interior muy pop no era, porque no se quedaba solamente en la estética que se queda muchas veces el pop. Hockney ha conectado contigo porque ha hecho, por ejemplo, el Bigger Splash. Eso va mucho más allá. Tú verás ahí colores planos, verás todo lo que tú quieras. Oh, bueno, si comparamos con Warhol, es hasta casi renacentista, pero bueno.
0: Sí,
1: pero
0: sí.
1: Hockney va mucho más adentro. Por eso conecta con las personas. No es un mero anuncio.
2: Exacto. Tiene que se vio en España, en Bilbao, en la exposición de la que hablaba antes, ¿no? Uh-huh. En el Guggenheim. El Guggenheim le dedicó luego en el 17, otra gran exposición, esta vez de retratos hechos en su estudio de Los Ángeles, y que eran todos curiosamente del mismo tamaño, y sentados todos los modelos, que eran amigos de su círculo más íntimo, artistas, galeristas, trabajadores de su estudio, en fin, etcétera, y todos sentados en la misma silla, con el mismo azul de fondo. Bueno, pues esa galería de retratos tan interesante es un enorme estudio psicológico del hombre, del ser humano. Porque a través de la forma de sentarse, incluso de la indumentaria que lleva cada modelo, Hockney los caracteriza psicológicamente de una manera muy profunda. O sea, eso es lo que lo hace absolutamente distinto de alguien como, por ejemplo, Warhol.
0: Sí, que lo, se queda en la piel. Warhol se queda en la piel, hace 20
1: serigrafías de la piel.
0: 20 serigrafías de la Marilyn, que es verdad que Marilyn Monroe, ahora que se cumple el centenario de su nacimiento, es un icono a nivel mundial y mucho tiene que ver, yo creo que mucho tiene que ver Andy Warhol por esa imagen icónica que dejó, pero se queda solamente en la piel, pero es verdad que Hornet te mete mucho más allá. Es lo que tú dices, ¿te tomaría un cubatita o una cerveza?
1: O un té.
0: Ahora porque bueno, no fumamos, pero
2: sería feliz,
0: fumarse un
2: yo sería
0: purito.
2: Sería feliz si hubiese tenido la oportunidad de hablar un rato con él. No hay que olvidar la vertiente de escritor, ¿eh?
0: Sí.
2: A ver, Hockney tiene uno como investigador y teórico del arte, sobre todo del dibujo y del grabado. Hockney tiene libros fundamentales, por ejemplo, El conocimiento secreto, ¿no? El conocimiento secreto que habla de la cámara oscura, que no deja de ser una tecnología,
0: una tecnología
2: del siglo XVII, que es el aparato de doble lente, o un libro maravilloso que se llama The Blue Guitar, que es, hace referencia a un bodegón de Picasso, que es el libro más interesante que yo he leído jamás sobre el dibujo y el grabado. O sea, da pautas para el dibujo y para el grabado, que es un libro que yo recomendaría que leyera todo pintor.
1: Pues te voy a hacer caso.
0: No lo sabía. Fran, ¿ves cómo tiene que estar aquí? No lo sabíamos. No, sí, yo había leído algo. Hombre, me he preparado un poquito para la entrevista y de Jorge tenía una pincelada, pero sabía lo de la cámara oscura. Pero no sabía yo lo de...
1: Hombre, lo del grabado me interesa.
0: Él era muy, muy, muy, muy buen dibujante.
2: Bueno, era un dibujante maravilloso. Sí. Yo creo, en mi opinión, quizá no soy muy objetivo porque yo a Hockney lo adoro. Pero yo pienso que es de los mejores dibujantes, junto con Picasso, del siglo XX. De los mejores dibujantes en el arte occidental. Tenía una soltura, una fluidez, una espontaneidad en el trazo, que eso es muy difícil de encontrar. Sí.
0: Pues nada, esas gafas que tenía coloridas, los calcetines también de un color y de otro, siempre muy colorido.
2: Muy, muy británico. Sí.
0: El pelo amarillo, se lo tintaba de color amarillo y la verdad era para comérselo, era para tenerlo, eso es lo que tú dices como amigo. Desgraciadamente se nos ha ido. Y bueno, te iba a hacer una pregunta, pero como yo creo que vamos a seguir la temporada que viene, es que nos bajaríamos mucho el día pasado porque estamos en todo lo alto. Porque te iba a preguntar sobre
1: el termómetro.
0: Por las puertas de Antonio López.
2: No, eso si no te importa, lo dejamos para otra ocasión.
0: Lo dejamos ya para septiembre, porque entonces no vas a la libido.
1: Cuando termine la carrera, Antonio.
2: Para otra ocasión. Antonio López es otro magnífico pintor y un gran artista.
0: Sí, sí.
2: Pero no vamos a mezclar velocidad con el tocino.
0: Eso, porque digo, bueno, porque es que estamos ahí en todo lo alto, la verdad, y la pena es no tener nada con todo lo que ha pintado, ni de iPad, ni de nada, ¿verdad? Nada que tengamos de Hornet, porque seríamos millonarios, sí, ¿no?
2: En España hay algunos museos que tienen obras muy interesantes de Hockney. Por ejemplo, la fundación está en Valencia, que ha creado Hortensia Herrero, la mujer del dueño de Mercadona.
0: Sí, sí.
2: Pues en esa fundación hay unas obras de Hockney fabulosas, fabulosas.
0: Oye.
2: Hay una instalación de 36 vídeos, o sea, vídeos que son 36 monitores que están reflejando un paisaje de Inglaterra en sus diferentes estaciones del año, que solamente por eso ya merece la pena ir a Valencia y ver esa obra.
0: Que hay que hablar, es verdad, porque mira, me ha dado muy buena idea para otra vez que tengamos que tirar de ti para la sapiencia.
1: Fichado.
0: De Hortensia Herrero, la mujer de Juan Roig, el de dueño del Mercadona, tiene una colección de arte contemporáneo fantástica, ¿no?
2: Sí, yo voy el mes que viene, voy a Valencia y además voy invitado por la propia Fundación, ¿sabes?
1: Pues toma nota.
2: Y, Sí, voy a estar cuatro días.
1: Toma nota que te vamos a preguntar.
0: Sí, porque, muy bien. Porque nada, Fran, pues un placer y nada, y perdona que te hayamos cogido, yo qué sé, en la siesta.
2: No, para nada,
0: en
2: la hora de la siesta. En absoluto, al revés. Es decir, yo, por Hockney, aparte de que hablar contigo siempre es un placer, Kino, es un placer auténtico. Te lo digo sinceramente, aparte de eso, yo por Hockney hago lo que sea.
0: Pues nada, muchísimas gracias y por desanarnos, como se suele decir. Frank, un abrazo
2: bien,
0: muy grande.
2: Un abrazo y hasta la próxima.
0: Adiós.
1: ¿Ya hemos terminado? ¿Qué?
0: Sí. Pasamos con la música de nuestro querido Angelino Carrasco. A ver qué trae.
1: Yo, a ver qué suene. A ver qué te parece.
0: Mira que estamos en todo lo alto, ¿eh?
1: Pues más alto está este. Este volaba y todo.
0: ¿Ah, sí? ¿Ves? Pero para las mirindas.
1: Sí. Ahora te cuento.
0: Hola, a ver si sabes bien.

0: Este se hartaba de porro.
1: No, porro. ¿Qué dice, hombre?
0: Este es Marilyn Manson.
1: Bueno, se llama Brian Hyde Warner.
0: Es Marilyn Manson, Marilyn Manson.
1: Marilyn Manson, nació como Brian.
0: Este tiene un ojo de un color y otro de otro, ¿no?
1: Este depende del día. No, porque...
0: Morado casi siempre.
1: Morado
0: casi siempre.
1: Bueno, pues no crea, el hombre le dio... Bueno, ya que saca el tema antes que nada, que te diga algo de él, resulta que le iba a la Mirinda.
0: Sí.
1: Ya, él pasaba de Fanta Limón, se fue a la Mirinda. Y se fue tanto por la Mirinda que dice, ¿qué hago yo? Porque le hace muchas cosas, ahora te cuento, le hace muchas cosas. Dice, voy a hacer una bebida. La Mirinda ya estaba inventada. ¿Sobre qué la hago? Sobre absenta.
0: Para recordar a Picasso, para recordar a Toulouse-Lautrec.
1: Y para venderle y bebérsela. Bueno, ¿cuántos grados le pone?
0: El otro día estuvimos hablando de la absenta Fernando Martí, el catedrático de arte contemporáneo, y no miré yo los grados.
1: Depende.
0: Porque estuvimos hablando de Toulouse-Lautrec, que tiene que ser casi como alcohol puro.
1: No, la hay de varios grados. Vale, yo en mi casa, conozco uno que tiene su casa absenta, que pasa que la trajo de fuera de España porque aquí no estaba permitido. Es absenta con un poquito de María.
0: De María.
1: Y tenía, creo que ponía en la etiqueta, según me contó mi amigo, 72 grados.
0: 72.
1: Pero la que hizo Marilyn Manson, tú sabes la imagen que tiene, ¿no? Que es un poquito tétrica, no sé cómo llamarlo.
0: Sí, que ha salido el cuervo de una película, sí, como el cuervo, vale. De miedo.
1: ¿Por qué gradación le pone? 66,6. 666, que es el número de la bestia. Que la sacó en el 2008, no tuvo mucho éxito. De hecho, los entendidos en la materia decía que aquello olía a caca.
0: ¿Ah, sí?
1: Sí, lo que pasa que en ese mismo año, en el 2008, le dieron en San Francisco la medalla de oro a las bebidas,
0: o sea,
1: basadas en esto.
0: 76 grados, teniendo en cuenta...
1: 66,6, el de Marilyn Manson, por si la quiere comprar.
0: 66, son 72 grados. Creo que el alcohol puro tiene 90 grados o 92.
1: El, no, de el de farmacia tiene 70.
0: 92 grados o 90 grados. El tope. Creo que es 90 grados, 90 y tantos grados, por ahí anda. Y, o sea, es puro alcohol. Eso.
1: Sí,
0: una
1: lo pasa
0: cerveza
1: que
0: tiene
1: la María, o... la María lo rebaja. A ver, entonces, si no es por una cosa, por otra, pues entra como entra. Mira,
0: es extraño que vivan esta gente con todo lo que se han metido, ¿eh?
1: No, porque cuando quieren conservar algo lo meten en formol.
0: ¿Eh?
1: Pues igual que el formol por fuera, pues ellos por dentro se están...
0: El otro día tú te metes en Instagram y como te salen los reels estos, que como empieza a ver reels de estos, empiezan uno y otro y otro y otro y otro y no para, y no ves ni película, ni ves fútbol, ni nada. No, pero salió un reel en donde estaba tocando en los años 70, sería más, los Rolling estos, y este que parece el diablo, que se cayó de un cocotero y no se mató. Se ve que se tiró uno...
1: Que es Richard.
0: Kay Richard cogió y le pegó con la gira de la guitarra de ¡pum! En toda la cabeza. Digo,
1: pero
0: eso
1: fue en defensa propia.
0: Eso no, ahí subieron.
1: Bueno,
0: venga.
1: Brian Hill, Marilyn. Cantante, compositor, actor, escritor, director de cine, pintor.
0: Ah, también.
1: Pintor. Galerista, también tiene una galería. En cuanto a pintor, que nos toca más directamente. Había por ahí algún crítico, yo no estoy de acuerdo con el crítico de arte, que decía que hacía como una especie, que sus obras, sus acuarelas, que era acuarelista, me hubiese gustado que estuviera aquí Lale, que ya es buen acuarelista, para que lo hubiese comentado. No. Porque decía que los dibujos de la pintura de Warhol en acuarela parecía que la habían hecho pacientes psiquiátricos, que es lo que recolectaba de Buffet este, bueno, hace ya casi 100 años, en lo psiquiátrico precisamente, pero claro, él estudió arte. Estamos hablando de que Marilyn estudió arte, y aquí traigo algo para que tú lo veas, nuestro oyente, que se metan, y la verdad que no tiene nada que ver con lo que se hace en un psiquiátrico, porque Marilyn tiene su estudio.
0: No, pero está muy bien.
1: Y técnicamente está muy bien. Otra cosa,
0: son
1: muy buenas. Otra cosa que haga, pues, su estética, ¿no? Su estética la plasma en sus acuarelas. ¿Qué te iba a decir? Bueno, tiene dos discos estupendos, que no vamos a entrar en ello. Es de ascendencia inglesa, alemana, irlandesa. Por ahí dice que su madre también tiene una herencia sio, pero en fin. ¿Cómo empieza la trayectoria de este hombre? Bueno, pues su padre, a pesar de ser católico, lo mete en la iglesia episcopal. ¿Qué pasa? Pues allá hay unos señores
0: Él inglés, él es inglés.
1: Bueno, él viene de...
0: No, él viene de
1: nació en Ohio.
0: Pero es Ohio, es su americano.
1: Sus padres, sus madres, pues no.
0: Son de ascendencia europea. Inglesa europea.
1: Exacto. Menos, no sé por qué mete una SIU por ahí, pero bueno. Uh-huh. Lo mete en el colegio que es de la Iglesia Episcopal, en el Heritage Christian School. Sí. ¿Y ahí qué pasa? Bueno, pues siempre hay gente, el profe, que te dice, niño, eso no se hace, niño, eso no se toca, y niño, no sé cuánto, ¿no? No se hace, no se toca. No se dice, no se hace, no se toca. ¿Qué hizo él? Pues seguí el lema del colegio. Todo lo contrario. No podían escuchar según qué música, porque era tan estricta esa religión, que claro, porque hace, pues se mete el rock y termina pues siendo Marilyn Manson, que fíjate tú la apariencia que tiene, que daba un poquito de miedo seguramente a, bueno, pues a los que le dieron clase. También salió la enseñanza en esta iglesia, que en el 2004, bueno, tiene una exposición, Trimigestus, hay un cuadro que se llama Trimigestus, ¿qué aparece en este cuadro? Bueno, pues es un Cristo que tiene tres cabezas, está pintado sobre un papel, un panel de madera, que es antiguo, que es como sacado de una mesa de estas de embalsamadores, donde embalsamaban a los cadáveres. Y bueno, así se la gastaba. Te he dicho lo de la senta, su vida privada también es muy emocionante.
0: Bueno, ¿tiene hijos?
1: No fue que no lo haya intentado. Mira, tiene una relación...
0: Porque esta gente tiene mucho grupi, muchas grupi. Que le sigue,
1: bueno, este tío es un tío bastante inteligente, ¿eh?
0: No, ya.
1: Yo he escuchado entrevistas de este hombre.
0: ¿A ti te gusta la versión esta que hace de Depeche Mode?
1: Sí, a mí me gusta.
0: Pero no tiene nada que ver con Depeche Mode.
1: No, hombre, no tiene nada que ver.
0: Es más fino Depeche Mode.
1: A lo mejor algunas aficiones tienen en común. Los toros. Pero ya está. Cada uno hace su versión. Que, mira, tiene una relación con Rose McGowan o algo parecido, que era una actriz. ¿En qué se destaca con esta actriz? Bueno, pues que hay un premio de la INTV, en la que la señora va con una... Me parece estupendo, pero bueno, te quiero decir cómo elegía a sus novias. Un vestidito de esto de malla con un mini ropa interior de leopardo. Se dejan, porque dicen que tenían diferentes estilos de vida. Después se entiende que otra cosa.
0: Con esta no tiene hijos.
1: Yo,
0: porque que venga,
1: de lo siglo pasado, porque
0: que venga Marilyn Manson a recogerte al colegio. Vamos a ser. Que ese es mi padre.
1: Hombre, pues.
0: Recogerte.
1: Firma autógrafo, ¿eh? En el piso de tuyo, no, a lo mejor no, pero después por ahí sí.
0: Cuando venga de niño, el Marilyn Manson a recoger al niño.
1: Pues mira, yo también me tomaría un café con Marilyn Manson.
0: Sí, sí, te cae bien.
1: Sin cámara.
0: Bueno, sí.
1: Sigo, mira, te voy a decir más relación, porque yo no sé en el tiempo que tengo, no voy a poder hablar de él. Pues te hablo de él, ¿vale? Tiene otra relación, para que veas tú. ¿Dónde iba el hombre a buscar? Porque después vas a saber por qué. Una modelo erótica, Dita von Tisch, o algo parecido. Fíjate si es extravagante el hombre. Ahora dice...
0: modelo erótica.
1: Sí, erótica, de ropa interior y cosas.
0: Pero bueno...
1: Bueno, ropa interior, pero no de Woman Secret.
0: Será de esta de barra, ¿no?
1: Cosita más interesante. Y fíjate si es extravagante, dice, vamos a casarnos. Pues vale, ¿dónde nos casa? ¿Con quién nos casa? Bueno, pues resulta que dice, pues mira, voy a buscar un amigo mío, tiene amigo más interesante que yo, perdona que te lo diga, Alejandro Jodorowsky.
0: Hombre, escritor, el chileno, dramaturgo, ¿no? El chileno, ese es uno chileno, de los grandes.
1: Que íntimo suyo, bueno, pues lo casó. Se dejan por, en fin, porque Marilyn Manson es como el pájaro cuco, que le gusta poner los huevos en nido ajeno. Entonces, pues nada, pues la mujer se cansa y lo manda a freír espárragos. Después, otra actriz, Evan Rachel. ¿Qué pasa con esta actriz? Pues hacen un vídeo de una canción suya que con unas escenas sexuales
0: potentes.
1: Que los eyaculadores precoces no terminan de ver el videoclip.
0: O sea, un vídeo porno.
1: No, hombre, porno no, pero las escenas sexuales son muy explícitas. Es que
0: pero
1: el porno...
0: siempre con la estética esa de cuervo, de demonio...
1: No sé yo qué escandalizó más, si fue en la escena esta o que los dos aparecían en la cama pues manchados de sangre, hasta las cejas, vamos, ¿sabes? Deja a esta mujer por lo que sea, ¿vale? Pues se tiene una relación con una actriz pornográfica, con Estoya. Que Estoya después le preguntaron...
0: Es decir, o sea, ya vamos por cuatro.
1: Claro.
0: Cuatro relaciones...
1: Oficiales.
0: Oficiales, eso.
1: Bueno, oficiales, esta no sé, porque Estoya, la actriz porno, dijo que no, que una relación. Ya no tenía relación porque que era un follamigo.
0: Ya está.
1: Eso dijo ella.
0: Eso es normal.
1: Después tuvo otra, también modelo, Lindsay Usick, que también lo dejaron, por lo que fuera.
0: Ya van cinco.
1: El caso es que al final... resulta que tuvo muchas denuncias por acoso sexual, etcétera, etcétera. Y bueno, y lo que te digo, un cuco de esto que
0: son gente, le gusta poner. Son gente que están, Angelino, fuera de del punto, ¿no? De, ¿no? Que hace lo que le da la gana.
1: Tú puedes tener 4 o 24 parejas, pero mientras tiene una pareja está feo, que tiene otra de por medio, porque claro, a la otra parte, si no le gusta.
0: Lo que hay que tener cuerpo es para meterse en la cama con Marilyn Manson, ¿sabes?
1: Hombre,
0: esa es otra, ¿eh? Eso es como acostarte con un
1: si tú y yo cadáver. Tenemos, si tú y yo tenemos pareja, que te extraña. tú. En fin. ¿Qué tiempo tengo? Que me gustaría comentarte una cosa.
0: Tienes 7 minutos.
1: Hombre, pues mira, seis minutos. Estuvimos hablando no sé cuándo. De Vladimir Belikovich.
0: Sí, ¿sabes? Fantástico esto.
1: Fantástico, que está en la tabacalera de Málaga. Ay, se me ha olvidado decir a Fernando si ha ido a verla.
0: Pero pues a Fernando,
1: estamos hablando de Fernando.
0: Estuve hablando con otro y la gente se piensa que el Museo Ruso, después de la guerra de Ucrania, se cerró. Pero no es así. Lo confirmas tú, que tú has estado en el Museo Ruso.
1: Y está lleno ruso. Menos Carmen Cerdá, que hablé con ella en español. Con los demás que hablé tenían todos acentos rusos.
0: Se volvió a abrir, o sea que no...
1: Está abierto y con muy buenas exposiciones. Uh-huh. Una cosa que se me quedó en el tintero, que me parece muy interesante, de Vladimir Belikovich, que es un dibujante excelente, es que, bueno, otra vez las gracias a Carlos Ferré Barrera, que es el comisario que lo ha hecho de puta madre. No sé si llegué a comentar que ama Mao, este dibujante de Francis Bacon, en eso, bueno, de Francis Bacon y si quiere incluso de Leonardo en cuanto a la anatomía. Lo que pasa es que es muy anatómico, pero te hace una deformación y eso que te puede recordar más, es más visceral y te puede recordar más a Francis Bacon que a Leonardo, por supuesto. Después ha mamado también de un fotógrafo que se llama Edward Muybridge, bueno, se llamaba porque murió en 1904, que este es el fotógrafo que supongo que muchas veces habrá visto la gente, que es hace varios fotogramas seguidos de un movimiento. Entonces a lo mejor hay un corredor que está corriendo en distintos movimientos. Bueno, Vladimir Belikovich hace lo mismo con sus dibujos, ¿no? Curiosidad sobre este fotógrafo. Había un magnate, que también ya dejó el tabaco, que se llamaba magnate ferroviario, Leland Stanford. Y como este hombre, en Muybridge, era un fotógrafo muy, muy conocido en aquella época, le hizo un encargo. Le hizo un encargo de que hiciera lo mismo que hacía de esas sucesiones de fotografía con el galope de un caballo. Él aceptó el reto y lo hizo. ¿Qué hizo este hombre? Pues montó pues una de 12 a 24 cámaras que puso el tío, con todos sus cableados y todas esas cosas. ¿Y cuál fue el resultado? Que hasta ese momento, en el arte, cuando se representaba un caballo galopando, las manos del caballo iban hacia adelante y las patas la echaban hacia detrás, en todo el movimiento del galope, cuando había un pintor o alguien, que o un dibujante que lo hacía. Y gracias a esto se dieron cuenta que no. Que tanto las manos como las patas están hacia el interior. Tiran hacia adentro del caballo.
0: Que es el que da el impulso, claro.
1: Yo eso ya del movimiento ya no sé cómo lo harán, pero así es. Y hasta ese momento lo pintaban mal.
0: Sí.
1: Y estamos hablando de principios del siglo pasado o finales del 19. Cosas para destacar de este hombre. Una de las series que tiene allí, que se llama... Bueno, tiene serie de oradores, nacimientos, crucifixiones y estudios de cuerpo humano en movimiento. En movimiento hablo de carrera, del salto, hay como una caída que no se sabe si es una huida. Bueno, pues en los oradores es donde digo que están lo de entre Leonardo y lo de Francis Bacon, ¿no? Porque es un relío de vísceras y líneas que parece que están... alocada por el ritmo que tienen, ¿no? Pero tienen su armonía, ¿no? Y que yo no sé si me inquietan o me espabilan.
0: Bueno, son dos dibujos diferentes, uno clásico, pero mezclado con el otro, que tiene mucha fuerza, ¿me entiendes? Entonces, claro.
1: Eso, y hace que te queda una forma inquietante. Después, hay unos deportistas que hacen...
0: Tienes un cariño al dibujo, Angelino.
1: A mí me encanta. Y mira que me duele cuando dibujo, me duele la cabeza.
0: Todavía recuerdo cuando estuvimos en una esta de modelo, cómo aprieta la nalga, como se suele decir el culo, una modelo... Y era con tres o cuatro líneas, con dos líneas, una línea sin levantar el bolígrafo, porque tú dibujas mucho a bolígrafo, ¿no?
1: Yo lo que pillo.
0: Y la verdad es que es fundamental el dibujo en cualquier obra de arte, ¿eh? Claro. Sin lugar a dudas, ¿eh?
1: Incluso en el abstracto, que parece mentira.
0: Correcto, correcto. Bueno, parece pues, mentira. Yo creo que ya tenemos, nos queda muy poquito, puedes hablar... Que no, vaya la gente a la exposición.
1: Que vaya la gente a la exposición, la verdad que sí. En la Tabacalera, en Málaga, porque además hay que ir, que a 100 metros tiene el paseo marítimo, desde la altura donde está la Tabacalera hasta el puerto te vas a encontrar 10 chiringuitos.
0: Contado. Lo de este contado. Hombre, lo de Marilyn Manson, ¿eh? No sabía yo que...
1: Hace de todo.
0: Que fuese tan... Y tan buen dibujo, y tan buen acuarelista,
1: sí,
0: ¿eh?
1: Sí. Al crítico le daba yo dos tortas, pero
0: dentro,
1: bueno.
0: Hombre, dentro... Hombre, claro, lo de Divifé, hay una corriente, por ejemplo, tenemos a Alejandro Ardehuela, hay una corriente dentro de esta...
1: Bueno, tú hiciste lo mismo que este hombre, que el francés, en tu cárcel.
0: Exactamente, en la prisión.
1: Con los presos. Entonces, claro, está claro que sacarlo de dentro y eso sí puede ser una pintura, un dibujo terapéutico. Pero ahí no hay técnica.
0: No.
1: Y Marilyn Manson tiene mucha técnica.
0: Tiene mucha técnica.
1: Y la acuarela no es fácil.
0: A mí no. Y Lale nos dará...
1: A mí me tiene que dar clase.
0: Exactamente. Y a mí también, ¿eh? Porque es muy difícil la acuarela. Bueno, pues terminamos temporada y...
1: ¿La paga extra cuándo?
0: Y la paga extra la da el 18 de julio.
1: Ah, vale.
0: Nuria, no se paga aquí el 18 de julio como antiguo.
1: No le dice que sí, pero... Se le ven mucho los dientes, no sé yo si es verdad o no.
0: Muchísimas gracias a Nuria, de verdad, por habernos acogido aquí.
1: Que nos perdone.
0: Venimos como los grandes errantes, con barco desde el Guadalquivir.
1: Sudando, quieres decir.
0: Sin ningún sentido. Qué bonita la película de los grandes errantes, ahí, ¿eh? Con Ava Gardner, con
1: bueno, y que no se nos vaya ninguno de los 30 oyentes.
0: Y a ver si enganchamos eso. Por lo menos a los 50. Yo creo que los 50 hay, sí, hay un premiecillo.
1: De aquí a dos años, sí.
0: Bueno, venga, muchas gracias a Lale, muchas gracias a Paco
1: por no venir.
0: Por no venir, que viene casi nunca y nada. Y hasta siempre.
1: ¿Sí?
0: Y muchas piscinas como David Horney. Que la gente se bañe. Adiós, adiós.
1: Deu.

0: La mujer y la literatura.
1: Isabel Allende nació en Lima, Perú, aunque se reconoce chilena. Hija de diplomático, se vio obligada a abandonar Chile tras el golpe de Estado que en 1973 derrocó a su tío, el presidente Salvador Allende Gossens. Miles de chilenos murieron asesinados en los primeros días del golpe. Durante los años de la dictadura de Pinochet, la cifra de encarcelados y desaparecidos fue incontable. Cientos de miles fueron obligados a tomar el camino del exilio, entre ellos Isabel Allende, que se exilió en Caracas, Venezuela. A los 17 años se inició como periodista, pero fue en 1982 cuando se consagró como una de las principales figuras de la literatura mundial, con una obra narrativa que se inscribe en el realismo mágico hispanoamericano, La Casa de los Espíritus. Intencionalidad femenina, relato social y político, sentimientos y recuerdos se mezclan en sus obras. De amor y de sombra, El plan infinito, Paula, los cuentos de Eva Luna y Afrodita son el fruto de una costumbre adoptada en la niñez: anotar

la carta de presentación de este grupo extremeño en España y en el mundo entero, este Tan Tango, este estas Espaldas Mojadas, que fue otro de los grandes éxitos de los años del año 90, en este caso de 1990. Y en noviembre de 1990 otro el grupo La Unión, que había triunfado con ese Lobo Hombre en París, pues lanzaba un álbum llamado Tentación. Y una canción que el título tiene, lo dice todo, Fueron los celos, la culpa de los celos. Es una canción producida por Mike Howlett, que pertenece al álbum Tentación de 1990, publicado por el grupo La Unión. El tema tuvo una extraordinaria acogida en las emisoras de radio y funcionó teniendo unas magníficas ventas como single. Ese ritmo tan peculiar penetró con fuerza en aquellos que consideran a La Unión uno de sus grandes iconos musicales. La Unión realmente siempre tenido una manera peculiar, particular, por supuesto, de mostrarse tanto musicalmente como en la pista, en este caso en el escenario. Así que vamos a escuchar a La Unión y este Fueron los celos.

triunfaba la Unión con ese tema Fueron los celos de noviembre de 1990, otro de los grandes éxitos de esta banda que siguió, desde luego, deleitándonos durante esos años 90 maravillosos que estamos desarrollando en la máquina del tiempo musical. Buscando la canción de tu vida. Vamos a ahora a escuchar precisamente una canción que me encanta, realmente maravillosa. Para mí, esa canción, desde que la escuché por primera vez, me gustó muchísimo y nunca ha dejado, evidentemente, de gustarme. Además, quien la interpreta es un auténtico genio de la música, como es Juan Luis Guerra. Juan Luis Guerra lanzaba el 11 de diciembre de 1990 un álbum llamado Bachata Rosa. Precisamente esta canción, esa Bachata Rosa es preciosa, es una canción divina, pero vamos a escuchar a esta canción precisamente que a mí me encanta, que triunfaba allá por finales de los años de 1990 y que se llama Burbujas de Amor. Es una canción que pertenece al quinto álbum de estudio del cantante y músico dominicano. El álbum, en este caso, Bachata Rosa, fue el primero de la agrupación en publicarse en CD y obtuvo un éxito mundial al vender más de 9 millones de copias y obtener el premio Grammy al mejor álbum latino musical. El tema Burbujas de Amor triunfó en todo el mundo de habla hispana y dio a conocer el ritmo de la bachata junto a otros temas del álbum. Quizá esta sea la canción más emotiva de ese exitoso álbum. Y yo sé que como a ti te encanta la bachata, pues a ti te dedico esta canción de Juan Luis Guerra, Burbujas de Amor.

Preciosa interpretación de Juan Luis Guerra y estas burbujas de amor, 11 de diciembre de 1990. Abandonamos el año 1990 y entramos ya en las canciones que fueron editadas en 1991. Y una de ellas, en el 23 de enero de 1991, se editaba por parte del grupo, en este caso del dúo, Amistades Peligrosas. Un álbum llamado Relatos de una Intriga, que daba, por supuesto, varias canciones importantes, pero una de ellas sobre todo destacaba Estoy por ti, decía la canción. Esta canción decíamos que se publicaba el 23 de enero de 1991 y es el primer single de su álbum debut Relatos de una Intriga. La canción dio un gran impulso de popularidad a esta pareja, Cristina del Valle y Alberto Comesaña, que lograron un gran éxito de popularidad a partir de entonces. El tema se convirtió en uno de sus mayores éxitos comerciales y se utilizó en campañas publicitarias de aquel año por parte de Televisión Española y Coca-Cola. Vamos a oír precisamente esta canción, que es preciosa también, muy bonita, por parte de Amistades Peligrosas, llamada Estoy por ti.

Así comenzaba el año 1991 con estas Amistades Peligrosas y este Estoy por ti, 23 de enero de 1991. Y Héroes del Silencio, que seguía triunfando también en 1991. Triunfó en el 90, pero en el 91 lanzaba un álbum llamado Senderos de Traición. Y dentro de ese álbum, una canción titulada Maldito Duende, que se publicó en marzo de 1991. Es una canción que fue lanzada como segundo single de su álbum Senderos de Traición. El día 20 de abril de 1991 fue número uno de la lista de los 40 principales y en las listas de venta de todo el país. El tema está considerado una balada rock dentro de la discografía de la banda. Es uno de los temas que nunca faltan en sus conciertos. Es una de las canciones también más famosas de Héroes del Silencio, este Maldito Duende, publicada en marzo de 1991.

la enorme calidad de musical de Héroes del Silencio y este tema Maldito Duende, publicado en marzo de 1991. Verán ustedes, España, yo ya lo he comentado en otros programas, porque desde los años 60 España siempre ha pretendido ganar el Festival de Eurovisión, lo saben ustedes perfectamente, pero ha alternado grandes, hermosas, impresionantes canciones, canciones inolvidables, con otras que realmente era mejor no haberse ni presentado, ¿no? Porque la verdad, ha habido momentos donde a veces, más de una vez, hemos sentido esta vergüenza de escuchar algunas canciones realmente en el Festival de Eurovisión. Pero una de las grandes canciones de la historia del Festival de Eurovisión se publicaba en abril de 1991. Estamos hablando, por supuesto, y ustedes entenderán que si me voy a abril del 91, no era otro que Sergio Dalma, que publicaba aquel famosísimo e inolvidable tema Bailar Pegados. Es una balada romántica escrita por Julio Seijas y Luis Gómez Escolar, extraída de su segundo álbum Sintiéndonos la piel. Televisión Española escogió este tema para representar a España en el Festival de Eurovisión de 1991, celebrado en Roma, en la peculiar voz de Sergio Dalma. La canción quedó en cuarto lugar y es una de las más populares que han pasado por España en la historia de Eurovisión y el mayor éxito en la carrera de Sergio Dalma. Una canción, ya decía yo, inolvidable. Yo creo que no hay nadie en el mundo de habla hispana que no conozca precisamente esta canción de Sergio Dalma, su gran éxito, Bailar Pegados.

Impresionante de la interpretación de Sergio Dalma en este Bailar Pegados de abril de 1991. Y un grupo que había triunfado al principio de los 80, el grupo Los Secretos, pues lanzaba un álbum llamado Adiós Tristeza. Y dentro de este álbum, pues una canción que a mí también me encanta, una canción muy bonita, Y No Amanece, se llama la canción, porque no acaba de amanecer nunca en este tema para Los Secretos. Es una canción escrita por los hermanos Álvaro y Enrique Urquijo, que abre el séptimo álbum de Los Secretos. Es un tema producido por Joaquín Torres, que obtuvo grandes ventas, tanto dentro como fuera del país, en cuanto a su single se refiere, y estuvo liderando el ranking de los principales medios musicales durante varias semanas consecutivas. A mí es una canción que realmente me gusta muchísimo, y es uno de los grandes temas también del grupo Los Secretos. Y No Amanece.

otro mítico grupo de los 80, Los Secretos, llamando Y no amanece, mayo de 1991. Y el 27 de mayo, precisamente de 1991, el grupo Mecano, uno de los mayores, mejores grupos que ha dado la historia de la música en España, formado por los hermanos Cano y la voz, por supuesto, de Ana Torroja, lanzaba un álbum llamado Aidalay. Dentro de este álbum, una canción preciosa llamada El 7 de septiembre. Es una canción escrita por Nacho Cano, dedicada a su exnovia, la escritora Coloma Fernández Armero. Fue el primer single publicado del último álbum que publicó la banda antes de su disolución por discrepancias entre los hermanos Nacho y José María Cano. El tema ganó el premio a la mejor canción en España en 1991 y estuvo en la cima de todas las listas de popularidad del país. La verdad es que se lo ganó este premio porque realmente es una canción preciosa. Y además, magistralmente interpretada por Ana Torroja, este tema de Mecano, El 7 de septiembre.

0: Una canción de una enorme calidad, como todo lo que hacía Mecano. Realmente los hermanos Cano eran unos auténticos genios en cuanto a la hora de componer y de interpretar, por supuesto, la música de Mecano. Para mí, repito, uno de los grandes. Para mí, junto a Triana, han podido ser los dos grupos más importantes que ha tenido la música pop en España en las décadas de los 70, 80 y 90. Es decir, que estamos hablando de la historia de la música pop en nuestro país. Y ahora vamos a escuchar un grupo que entraba con una fuerza tremenda en junio de 1991. Yo creo que posiblemente sería la canción del verano, porque de verdad no hubo un rincón de este país donde no se escuchara esa canción, se bailara con el ritmo potente, vertiginoso del grupo Seguridad Social, que lanzaba un álbum llamado Que no se extinga la llama. Fíjense ustedes la fuerza que tenía el nombre del álbum. Bueno, pues una canción recorrió todo el panorama musical, como se llamaba, como es el caso de Chiquilla. Es una canción que marca la transición del grupo desde las influencias punk y rock al terreno del pop comercial. Está considerado como el mayor éxito del grupo, la canción más importante de su trayectoria e imprescindible para todos sus conciertos. Alcanzó el número uno de los 40 principales el 13 de julio de 1991 y es uno de los temas más recordados aún hoy de aquella época. Y es verdad, porque ¿quién no se acuerda, desde luego, de aquel verano del 91 bailando esta canción? Chiquilla, de Seguridad Social.
1: ¡Chiquilla!

Ahí está la fuerza y la frescura de Seguridad Social con esta canción Chiquilla, junio de 1991. Y nos vamos al mes de agosto de ese año, de 1991, donde Sergio Dalma volvía a triunfar, en este caso con un álbum llamado Sintiéndonos la piel, precisamente, que una de las estrofas de la canción de que protagonizaba, en este caso, Sergio Dalma, Bailar Pegados. Bueno, pues lanzaba ese álbum y una canción que se llamaba Galilea triunfaba el 6 de agosto del 91 y es una canción que pertenece al segundo álbum del cantante catalán Sergio Dalma llamado Sintiéndonos la piel. Se publicó meses después de haber participado en el Festival de Eurovisión, que fue el evento que lo catapultó a la fama. Con un frenético ritmo rockero, el tema obtuvo un enorme éxito popular, al igual que Bailar Pegados. Sus ventas alcanzaron números de los mejores del año. Y es que este tema tiene fuerza también, tiene también un tinte rockero, este tema de Sergio Dalma llamado Galilea.

Así triunfaba el 6 de agosto de 1991 Sergio Dalma, con esa voz tan peculiar y ese Galilea con un ritmo frenético, un poco atípico en cuanto al estilo que siempre había impuesto el cantante barcelonés. Pero es evidente que fue una gran, y naturalmente un gran éxito allá por el mes de agosto de ese año de 1991. Y otra canción, otra artista también que triunfó a finales de los 80 y que seguía también triunfando a principios de los 90 era la cantante Luz Casal. Luz Casal lanzaba un álbum llamado A Contraluz y en septiembre de 1991 publicaba una canción titulada Piensa en mí. Es una canción que pertenece al sexto álbum, A Contraluz, de la cantante Luz Casal. Se trata de un antiguo bolero mexicano escrito en 1935 por Agustín Lara. El tema fue incluido en la banda sonora de la película Tacones lejanos, de Pedro Almodóvar. El superéxito del film llevó a su vez a que el tema alcanzara altas cotas de popularidad y tuviese un fuerte ritmo de ventas que la convirtió en una de las canciones más recordadas de Luz. La verdad es que es una canción también, una de las grandes canciones del 91 y de la década, este Piensa en mí de Luz Casal, una canción muy muy sentimental, pero una canción que dejó muestras de ser desde luego una de las de los grandes iconos, digamos, de en cuanto a música de estos de esta década de los 90 en el pop rock en España. Luz Casal, Piensa en mí.

Impresionante, impresionante canción la de Luz Casal, esta es Piensa en mí, que además dedicada precisamente a mi persona y de verdad que sí, que pienso en ti, y naturalmente. Es una canción y una letra realmente sobrecogedora y ha sido uno de los grandes éxitos también de Luz Casal a lo largo de su carrera y una de las grandes canciones también de los años 90, por eso está precisamente en la lista de estos 100 éxitos de la década de los 90 en el plano pop rock en España. Y ahora vamos a escuchar a un hombre que formó parte de Nacha Pop, aquel mítico grupo también que lanzó, además fue el autor de la canción La chica de ayer, una de las canciones más escuchadas y yo diría que más míticas también de la historia de la música pop rock en España. Pues bien, Antonio Vega, que es el nombre del autor, lanzaba una canción, un álbum en primer lugar, en septiembre de 1991, llamado No me iré mañana. Y dentro de ese álbum, una canción que se titulaba Se dejaba llevar por ti. Es una canción intimista y muy profunda de Antonio Vega, uno de los compositores fundamentales del pop español desde la llegada de la democracia. Es el primer disco en solitario del cerebro y creador de Nacha Pop. En el tema, el propio autor llegó a reconocer la alusión que hace a su adicción a la heroína y que precipitó su muerte en el año 2009. Una enorme canción de este bohemio del arte del componer piezas musicales que nunca olvidaremos. Y es que era un auténtico artistazo que llevó la vida que no debía y que le costó precisamente abandonar este mundo antes de tiempo. Pero de todas formas, nadie puede negar el talento de Antonio Vega, que lanzó en septiembre del 91 este Se dejaba llevar por ti.

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7: Ya sabes que aquí tienes todos tus números uno, además de muchas novedades musicales.
8: Me falta respiración.
7: En este caso, vámonos con Hueco y Funambulista. Juntos hacen esto, Rendido.

0: Ya sabes que en Fórmula J nos gusta darte energía positiva. En este caso, La Noche Suena, a cargo de David Otero y Dani Fernández. Qué bien suena esto, ¿eh? Y nosotros continuamos.
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3: Y yo, hemos vuelto a hacerlo.

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1: Y ahora que Amaya Montero se ha vuelto a juntar con La Oreja de Van Gogh, con el grupo original, tenemos temas como este. Todos estamos bailando la misma canción. Empezamos a escucharla en fin de año y desde entonces no paramos. Por supuesto, suena en Fórmula J.

Ya sabes que si quieres contarnos algo lo puedes hacer perfectamente, ¿eh? A música@formulaj.es o programa fórmula y una j @gmail.com. Te lo pongo fácil porque a mí me gusta saber de ti. Y seguimos con ella, Nerea Rodríguez. Y esto, por primera vez.

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3: Y si hablamos de rupturas, aquí tenemos un temazo a cargo de Aitana y Kenia Os.
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1: Y en este caso vamos a recordar un temazo a cargo de Shakira y Rauw Alejandro. Esto se llama Te Felicito.

Y terminamos esta edición de Fórmula J con un temazo que seguro que también te va a encantar. Ella es Adri Torrón, junto con Omarca 11. Juntos hacen este tema que se llama ¿Quién te lo dijo? Si no lo conoces, te lo recomendamos. Ya sabes, saludos de Julián Santofimia. Como siempre, encantado de estar al otro lado de la radio. Te lo pongo de principio y nos vamos. Hasta luego.

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3: ¿Cómo estáis, muchachos? ¡Qué guantazo, qué guantazo! ¡Lo más duro, 5, Dios mío!
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0: cerrando el primer bloque y en breve os voy preparando el segundo con nuestro viaje al pasado. ¡Atención!
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segunda parte del Deluxe, vamos con un himno atemporal de esos que cuando suenan todo el mundo se abraza. La magia de la música electrónica en estado puro. Volumen.

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Bien parrandera, ¿eh? Aunque no sea negra, nos vale la radio. Y si es negra también, por supuesto. Sigue el Deluxe con el ritmo que nos caracteriza y con otra de nuestras remezclas, Nueva York.

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1: Gracias por elegirnos para empezar vuestra fiesta del fin de semana. Recordad, la felicidad es una decisión que tomamos cada mañana, así que hoy decidimos bailar. Disfrutad, cuidad de los vuestros y vivid el momento.

Somos gigantes, así es. Atención, este fin de semana que viene cargadísimo de sonido H. Torres de Cotillas. Estamos dándolo todo con Dragon Fest. Viernes 28, sábado 29, pliego en Murcia, Fantasy World, las dos que tenemos en la provincia de Murcia. Y ya cerramos el fin de semana y este tremendo mes de agosto en Las Pedroñeras con Locativa Radio. Cierre del festival, Locativa Baila.

contundentes. Bueno, casi, porque la que viene para cerrar es tranquilita, producción de la casa. Pero mientras tanto repasamos la agenda. Si nos estás escuchando en viernes, porque hay muchas emisoras que nos tienen también el sábado, pues viernes toca provincia de Murcia, Torres de Cotillas, con el espectáculo Dragon Fest. Si estás cerquita, ven, que lo vas a pasar en grande y nos vas a tener en sesión junto con un equipo exclusivo de animación, de performance, de efectos y un montaje bestial. También va a ser así el sábado 29 en Pliego, Murcia, Fantasy World, el espectáculo estrella de Creamos Fiestas y Festivales. Así que ambas son recomendadas, la del viernes y la del sábado. Y ya la agenda H la cerramos en Las Pedroñeras con Lo que Activa Baila. Así que no olvides esto. La vida continúa como esta, otra de nuestras producciones, tu fin de semana. Disfrútalo en la compañía de tus seres queridos. Mira a tu izquierda, a tu derecha. Disfruta del amor, de la familia, de la compañía. Y no olvides una cosa. No hace falta tener un planazo. A veces basta con la gente adecuada y una canción.

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0: DJ Howard entremixtando.
1: Bola de espejos girando, señor director.
0: Ya estamos todos.
2: Con ustedes, Juanma Ortega.
0: Hoy comenzamos con un suelo que se ilumina. Michael Jackson aparece, inventa el moonwalk con esta canción. Bueno, en realidad lo reinventó, porque los niños en los años 70 ya lo hacían en las pistas de patinaje. Pero claro, él lo hizo en mocasines, con calcetines blancos. E hizo historia, claro. Charlie Mix, DJ profesional en los 80, en los 90, colaboró en los mixes de Blanco y Negro, formó parte de Five Mixers y le encontráis en Entremixtando, el mejor grupo de DJs del mundo. Y ojo, porque es joyero, pero no porque venda anillos, es que tiene más de 4.500 vinilos que nadie más tiene.
3: De hecho, cuando voy por ahí a alguna feria o alguna cosa, todavía sigo buscando joyitas por ahí perdidas que en su tiempo no pude comprar, por lo que sea. Por jovencito o porque por dinero, mil cosas, X.

0: es histórico, el de Like a Virgin también. Nada menos que Nile Rodgers de Chic es quien toca el bajo aquí, en esta canción que iba a ser para Cyndi Lauper, pero al final se la quedó Madonna e hizo bien. Y ahora, un mensaje internacional para todos los amigos que están escuchando desde el extranjero. Hoy con la R.
1: Hola, me llamo Julie.

0: 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La voy a rebobinar. A ver.
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0: 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A ver.
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¿eh? Ni te lo creas. Ni para atrás. Que no, que no. Aquí reggaetón. No. Eso en otras emisoras. Hala. Sigue escuchando la música.

Sí, la canción que convirtió las letras YMCA en coreografía obligatoria, como si estuvieras en el gimnasio. Vamos, aunque lo más duro que hayas levantado sea el mando a distancia en tu vida, ahora

0: 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A ver.
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0: La canción que consiguió que hasta los heavies bailaran música disco. I Was Made for Loving You, The Kiss. Yo creo que hasta se enfadaron consigo mismos cuando lo vieron. Y ahora una lección de sabiduría.
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0: ¡Ay, esas congas! ¿Qué sería de la música disco sin las congas? Con Shecky Bar y Baby Tuda Conga. Gracias, Charlie Mix, por estas mezclas tremendas de canciones de los 80 y que te has atrevido con los 70. Gracias.
1: Pues un saludo para toda la audiencia y que no pare nunca la música de él, las mezclas y los buenos megamixes. Un saludo a todos.
0: Y ahora vamos a recordar un mensaje que recibimos en el último programa.
2: Hola, Juanma. Mira, mi nombre es Rosé Burgos y estoy escuchando este maravilloso programa que es Bola de Espejos. Y me gustaría en estos momentos animar a todas las mujeres que de alguna manera les guste el mundo de las cabinas, el mundo de los DJs, el mundo de la música, a ser DJs, porque la verdad es que yo tengo que decir que fui una de las primeras DJs de Cataluña y de España hace bastantes años, pero mi paso por este mundillo fue una cosa inolvidable. Conocí gente fantástica y trabajé en macro discotecas también maravillosas como Danatella Space, como Studio Fox, como Rock 34, en el que hacía también otras cosas aparte de ser DJ, ¿no? Pero bueno, que me encantaría que si tú eres una mujer que te gusta el mundo de la música y te gustaría que tu profesión fuera la de DJ, pues que te subas a una cabina y que le digas al mundo: ¿qué pasa? Soy una mujer y soy tan valiosa como un hombre. Así que encantada de participar en tu programa y un abrazo enorme para todos.
0: Pues adivina, Rosé. Desde Polonia nos ha contactado Kate Group, una mujer espectacular. Tiene el pequeño problema de que no habla inglés y mucho menos español, con lo cual no podemos contar con sus declaraciones, pero nos ha contactado y nos ha enviado una sesión en la que se permite hacer unas grandes versiones de las grandes canciones de Estudio 54 de todos los tiempos, música de los 80 y los 70. Kate Group.
3: Disco.
0: Disco.
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0: Dice que nunca se irá.
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0: Se vivirá.
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0: En nuestra mente y en nuestras manos.
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0: Con algo como
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0: esto.
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0: Algo
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0: que es tan bueno.
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0: tan excitante.
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0: Que nunca morirá.
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0: Espera que rebobino la cinta de cassette. A ver.
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0: original de Rolls Royce Car Wash, lavando el coche. Por cierto, el coche, el que ha dejado aparcado el coche como si estuviera jugando al Tetris, que lo quite o ponemos ahí la cabina del DJ.
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0: afortunados somos. Mujeres pinchando, mujeres dejando los mensajes de WhatsApp.
1: Hola, ¿qué tal? Soy Isabel, de la comarca del Ripollés, y esto de la bola de espejos me está gustando mucho.
0: Y mujeres como Dayana Ross.

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Y aquí solo hay dos reflejos posibles. O eres de los que bailan sin parar, o de los que sujetan la copa en la barra, pero con estilo. En cualquier caso, bienvenido. 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

una canción que habla del amor, I Love to Love, de Tina Charles, que no la pudo cantar en directo porque no llegaba la nota de lo alta que está. Si llega a saber que 50 años después seguiría sonando en la radio, ya hubiera cantado ella como fuera. Tina Charles, I Love to Love.

0: Hay dos tipos de oyentes en la bola de espejos. Los que escuchan en silencio, como si esto fuera una biblioteca, y los que mandan su WhatsApp de voz y forman parte de la fiesta. Lo primero está bien, pero lo segundo está mucho mejor. 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

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Y es que siempre me pasa igual. Cuando quedan 10 minutos para acabar, a mí se me hace corto. No sé a ti.

es lo que pasa con algún que otro Travolta. Muy chulito en la pista, pero luego tiene el corazón de cristal, Heart of Glass.

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1: Si en algo falla la película Fiebre del Sábado Noche, bueno, aparte de un guión que tampoco... Bueno, y aparte de unos efectos especiales que tampoco... Bueno, y aparte de un color... Bueno, es porque no paran la sesión para poner lentas. ¿Te acuerdas de las lentas, por favor? Bueno, lo más parecido es una enorme canción de amor llamada If I Can't Have You, Si No Te Puedo Tener. ¡Qué buena!

Qué buena, ¿eh? If I can't have you, si no te puedo tener, no quiero nada. Ay, siempre que llega este momento a mí me sabe a poco, no sé por qué. Pero creo que lo hemos pasado muy bien, porque cuando te lo pasas bien, el tiempo pasa volando y ya es el momento de emprender la marcha. Sí, emprendamos la marcha, amigos, en este segundo programa de Bola de Espejos. Gracias si has llegado hasta aquí. Gracias si nos has dejado tu mensaje a través del más 34-645-738-738. Gracias por participar de esta fiesta. Que se llama...

0: En el próximo episodio será un auténtico placer volver a recorrer la música que nos hizo bailar durante décadas, en los 80, en los 90, incluso en los 70. Gracias a todos los que han participado en este programa y los que estáis difundiéndolo. Bola de Espejos sigue girando.
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